übersetzt wurde in andere Sprachen. Ahora les quiero presentar una canción o un performance, más bien una canción de protesta que se llama Un violador en tu camino, que tal vez ya la conocen porque no es tan nuevo, ya es de 2019, pero sí, yo la encontré en mi investigación para ese programa y me llamó mucho la atención porque es algo muy fuerte, porque toman el texto de la antropóloga Rita Segato y lo combinan con el performance, así que se pueda usar como grito de manifestación en las calles. Y esa obra es hecho de las tesis. Okay, ich wurde gerade mit einem Becher beworfen. Nein, es ist hier fallen Sachen vom Himmel. Und pues también se hizo muy exitoso. Sí, salió de Chile a muchos otros países en América Latina, incluso hasta Europa, y fue traducido en otros idiomas. Y ahora yo encontré un remix que mezcla esta grabación de una manifestación con música electrónica y lo escuchamos ahora. El violador eres tú.

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1: Esta es la nueva moda y yo quiero ver a todos los abanicos.